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que bailen Carmen Consuelo, Catiuca y Fri José, la mamá y el papá, y el tío Diego Martínez, el papá de Charo.

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1: Bueno, vamos a parrandear, pues. ¡Hey! Parrandear.

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0: Ampar.
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0: que se... Se titula Reina de Reinas, el Higuero de América.
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0: Tú eres mi reina de reinas. La excelente canción que puedes dedicar tú a tu enchollado, a tu mujer, a tu esposa. Eres, si le eres reina de reina, mi amor.
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0: Cuando son ya las 7 de la mañana con 6 minutos. Hello, mis amores. Saludo también a toda la hinchada nacionalista aquí de Valledupar y todos sus alrededores.

0: estamos que no nos, o sea, que no nos soportamos. En esta gran final, a nuestro querido Junior de Barranquilla, enviándole esa buena energía, esa buena vibra, toda la actitud positiva. ¿Dónde están mis junioristas, carajo?
1: ¡Junior! ¡Junior! ¡Oh!
0: Junioristas, pa' ver, a mis madrugadores, carajo, los que están aquí conmigo, pa' ver,
2: ¿qué dice?
3: Yo escucho Olímpica.
0: Yo los quiero escuchar, a mí no me escriban. Quiero escucharlos, mi juniorista. Quiero escucharlo enviándole esa buena vibra a nuestro Junior de Barranquilla, del Valle Pameda, dijo mi amor.
1: Junior, Junior, ¡Olimpica!
0: Vamos a enviarle ese mensaje con toda la energía positiva, con toda esa buena vibra, a nuestro querido Junior. Dando acá el marcador, también los nacionalistas. 4-0, Junior 0. Bueno, te recuerdo que el Junior va con 3 goles, oíste, así que redondea, papi. Mi querido Héctor, redondea, mi amor. A ver qué dice. ¿Qué dice Héctor? Héctor Ospino.
4: Desde Tierra Prometida, Héctor Ospino, el nacionalista.
0: Ajá.
4: Nacional 4, Junior 0.
0: Pero ahí estás grave, ahí diste el marcador mal, mi amor. O sea, ahí estás errado, papi, porque a nosotros llevamos 3. ¿Estamos claros? ¿Estamos claros o no estamos claros, bebé?
1: ¡Ah!
5: Muy buenos días desde el barrio Ledén, apoyando al Junior del alma. Yo escucho Olímpica Estéreo, se metió y ganamos 2-1, 2-1 ganamos.
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0: Todos están enviando ya su marcador, todos están enviando sus notas de voz. 321-61-99-937. Realizar la dinámica para un reporte de sintonía, celebración de cumpleaños. Aquí está tu voz del primer lugar, Connie Salvear. Te estoy acompañando bien temprano, papi. Bien temprano, Mari. Vamos a pasarla sabroso, bebé.

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0: El flaco de oro Gustavo Gutiérrez Cabello. Jimmy Zambrano en el acordeón. Jorge Celedón. No pido más. 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

que yes, nuestros oyentes se siguen reportando. En contado un minuto voy a estar con ustedes dándole lectura a sus mensajes, escuchando sus notas de voz, participando de manera activa en este puente.

pase la fiebre, es lo que se goza a través de Olímpica Estéreo. El ambiente futbolístico, apoyando a nuestra selección Colombia luego de esa victoria. Un golazo, compañeros. 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El ambiente goleador, el ambiente del vallenato. Óyelo. Diomedes Díaz dice presente, los 937.

0: las 8 en punto.
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0: Aquí nos vamos a dar gusto, sí señora. Al mejor estilo de Rafael Orozco. El cacique de la junta, Dios me decía. En este gran duelo de titanes, ¿cómo es? Solo para ti, necesito. Y pegaron el nombre de las dos canciones, ¿ah? Solo para ti, te necesito. Ay.
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0: para cantar. A ver, pero léala conmigo, a ver.

0: es el arranque, el inicio a través de Olímpica Estéreo. Con este golazo, compañero. 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
0: Ya le dimos inicio. Canción a canción, éxito tras éxito, artista contra artista. Ahora les toca a ustedes. Yo dejo esta por aquí. La de Diomedes la colocas tú y la siguiente, Rafa, la colocas.

hay nadie. ¿Les gusta el duelo de titanes? Porque no te tengo, mi amor. Marcos Díaz, Rafa Orozco, remata el cacique de la junta. Romántico. Bueno, nota de voz, ustedes van a apoyar a su artista, sea Rafa Orozco, sea el cacique de la junta. Yo me decías, así, bueno, yo quiero rematar en este duelo de titanes con el nombre bien bacano. No sé si van a celebrar cumpleaños, no sé si se van a reportar, no sé si van a dejar algún tipo de comentario o simplemente van a dar su votación. Ese campanazo con todas las de la ley a su artista favorito en esa mañana. De temprano y más bacano, qué golazo, compañero. Acompañando a todos con este gran partido. Óigase.

0: Elkin Montero, buenos días. Arlo Ramírez, Alirio Mendoza, César Atencio, Luz Marina. Es el turno de Rafael Orozco. Las noticias de voz que dice.
1: Yo escucho Olímpica Estéreo, se metió.
0: Ajá.
1: Tony, Dios te bendiga, manita.
0: Amén.
1: John Altamar, en la ruta de los 93.7. Bueno, mi voto es por Diomedes Díaz.
0: Ajá.
1: Oíste, Tony.
0: ¿Cuál es la
1: y
0: canción?
1: Si puedes complacerme con una canción sin medir distancia, del cacique, el número uno. John Altamar, el TLB 597.
0: ¡Listo, mi amor! El turno de Rafael Orozco, a ver si por acá, Hernán, buenos días.
2: Hola, buenos días. Mi nombre es Hernando Jiménez.
0: Ajá.
2: Me voy con el duelo de titanes, Rafael Orozco.
0: ¿Cuál, mi amor? Ajá, y la canción, Hernán. Ajá, Hernán. O me la dejáis a mí, yo la escojo. ¿Qué dice, Pobre? 5, 4. Hernán. Oh, Hernán. Hércules, Hernán no dijo nada. Hombre, ¿qué dice Amarito Vaguero?
3: Olímpica Estéreo se metió. Connie, buen día. Connie,
0: compláceme
3: un disco de Diomedes que se llama La Tierra Tiene Sed.
0: Ajá.
3: Para saludar a mi señora Ingrid Pacheco. Y a mis hijos Álvaro José, José Francisco y María Alejandra Vaquero Pacheco. Un abrazo.
0: Un abrazo. Olímpico
3: Estéreo, la mejor.
0: Abrazo para ti, mi amor. Bueno, estoy a la espera de Rafael Orozco. Estoy a la espera de Rafael Orozco porque Nandito no nos dijo nada, Nandito.
4: Buenos días, Connie. Mi nombre es Eniri Pérez.
0: Ajá.
4: Mi voto es para el Diomedes y me complace con la canción La Guajilita.
0: Listo, mi amor.
5: Muy buenos días, Olímpica Estéreo se metió, te saluda Jairo Parra, 100% olimpiquista, mi voto es para Rafael Orozco, el llanto de un rey.
0: ¡Listo! Ya, él se colocó la 10. Él se colocó la 10. Y como el turno es para Rafael Orozco, ¿qué dice?
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¡Ay, Dios! ¡Oh!

0: Esa no cicatriza, esa no cicatriza.
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0: Ay.
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0: 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De los temas programados por nuestros oyentes en este gran duelo de.

0: Esos duelos de titanes que se están gozando nuestros oyentes a través de los 937 Puente Festivo. Bueno, dejen su alborotamiento, mujeres. Dejen su alborotamiento, mujeres.
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0: Ese duelo de titanes, con el patrocinio de Repasán y nuestros oyentes activos en la sintonía.
2: Olímpica Estéreo se metió con Díaz Alvear.
0: Cuéntamelo.
2: Díaz Alvear, bebé. Apoyo el duelo de titanes. Me voy con, Rafael Orozco. Ah, quiero que me complazca con la canción Cómo Adorarte Menos.
0: Vaya.
2: Para mi querida y hermosa esposa.
0: Aya. Aya, papaya. Lástima que no dijiste el nombre de tu mujer. A dedicar la canción sin decir el nombre de la mujer. Bueno, y es que es lo que está pasando, ve.
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2: Tony, buenos días, ¿cómo amaneciste, mi reina hermosa? Con ese duelo de titanes tan bueno, te habla Luis Montero, quiero que me complazca con la canción A dos voces del binomio de oro de América. Gracias.
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0: Ay, yo me lo estoy disfrutando para el 100%, mis amores.
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0: Sino que lo diga mi querido Wilfran Jiménez.
2: Diana Natalia Ramos.
0: Yo estoy aquí, bebé, yo estoy aquí, que vaya a ser tú cuando yo salga, no, señor, eso es ahora, muñeco.
2: Traigo esta canción cantando las dos voces, yo sé que así se va a escuchar mejor.
0: Me saludáis a mi sobrino.
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0: Me saludáis a la linda Mariana.
2: Los días de amor.
0: Están gozando este duelo de titanes.
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0: Rafael Orozco versus Diomedes Díaz.
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0: ¿Qué dice Darly Gordillo? Está en la sintonía, tía. Dios te bendiga, tía.
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0: ¡Olímpica! El gran Darly Gordillo en la sintonía de los 937. ¡Ay, carajo!

Ay, que Diomedes cantándole a Barranquilla. ¿Dónde están mis junioristas? ¿Dónde andarán mis junioristas? ¿Dónde andarán mis junioristas, güey? ¿Qué dice Wilfran Jiménez? ¿Qué dice mi querido Wilfran Jiménez? Me saludáis a Mariana, la hermosa y encantadora Mariana. Aspiro y espero que sea juniorista. ¡Ey! ¡Dice! ¡Vaya! ¡Vaya!

0: Ay, juniorista, el 100% es de los míos. Es de los míos.
1: Juniorista. Juniorista que se respete. ¡Eh! Olimpiquista.
0: Abrazo para ella, el saludo. En este duelo de titanes con Olímpica Estéreo. Siguen los oyentes en San y conectados. A través de los 937, buenos días.
2: Buenos días, Connie. Mi nombre es Manuel Mendoza, reportándose de San Juan del Cesar.
0: Ajá.
2: Yo voy con Diomedes Díaz.
0: ¿Cuál?
2: Y con la canción Tú eres la reina.
0: ¡Vaya sabor! Esa es una orden, muñeco.

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2: ¡Vida mía! 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

0: yo pienso que haces bien. Cuando tú haces mal, yo pienso que estás haciendo bien, pero así no es. Cuando decidas, Rafa Orozco, de Rafa Manjarres.
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0: Si no, que lo diga Wilfred Jiménez, de sus favoritas. De sus favoritas, Wilfran.
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0: El tiempo que necesitéis. Ay, Dios mío. De titanes, Rafael Orozco versus Diomedes Díaz versus Rafael Orozco. 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Parry, ¿a dónde? Donde diga, ay, manito. ¿Y dónde nos vemos el partido hoy?
3: Hoy, Mega Junior.
0: Nada más píntela que yo la coloreo, mi querido Carlos Barriga. ¡Barriga!

¿Dónde están los junioristas? Fabián Camargo dice presente. ¡Qué gran Barry! ¡Oye, Barry! En el nombre de Dios Cristo Jesús, amén. Sumamos otra estrella. Que

0: De barrio. Ay, Dios mío. No es nada que gane el Junior, ¿oíste? Cristo. Ah, que Fabián Camargo es de Nacional. Él está haciendo una apuesta aquí, Barry. Le voy a mandar el capture, porque donde le metan la golera de tu golera de tu golera, Fabián Camargo. Y la apuesta cuatro cajas. Mira tú eso. Mira tú eso. Parto la patilla, pues. ¡Qué hubo! Parto la patilla, Fabián Camargo. Óyelo. Óyelo, Fabián.
1: Junior, el

0: Está apostando 4. Ya te tiro el dato, mi querido Barry. Aquí lo anoté. 4 cajas. Debe ser de fría. 4 cajas de fría. 4 cajas de fría. Como llegue a perder el Nacional, mi querido Fabián Camargo, atesa la Yurupa, ¿oíste?
1: ¡Hoy juega Junior!
0: Esa es nueva. Ya no me la sabía. Hoy le cae el jabón a la sopa.
1: Junior, Junior, Olímpica.
0: Oye, Wilfran Jiménez. Bueno, la invitación es para todos, tanto los nacionalistas como los junioristas. Envíen su marcador, también envíen la solicitud de su canción en este duelo de titanes al 321-6199-937. Yo soy juniorista, pero aquí hay cabida para todo el mundo. Aquí hay cabida para todo el mundo, así que si usted es nacionalista y cabida a Connie, lo siento por ti o como tú queráis, pero en el marco del respeto, claro está. Cuidadito, te vaya a salir de la... te vaya a salir ahí de las casillas. Bueno, pues... a los gustos, los colores, yo soy del Junior, tú eres del Nacional normal. ¿Ves? Y yo lo que tengo son vecinos, amigos y familias del Nacional. Y me veo los partidos con ellos y me los bebo. Eso sí, que cuando gane Junior, ni quien me aguante. Sino que lo diga Fabián Camargo, sino que lo diga Yeli B, sino que lo diga el Besi. Ay, Dios mío, yo soy amigo de todos ustedes, ¿sí? O que por acá nuestros oyentes en la sintonía, buenos días. Hola.
2: ¿Cómo amaneciste, mi reina?
0: Bien, mi amor. ¿Cuál?
2: Me complazca con la canción.
0: Ese perro no deja hablar.
2: Soy amigo.
0: Ah, soy amigo. Amarra a ese perro, hija de Dios, ve.

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1: 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Con los buenos días para todos. Dios los bendiga a todos, Connie. Con los buenos días, le habla Daniel Marulanda, TLB 531. Vámonos con Rafael Orozco, Dime Pajarito.
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qué estáis triste, hijo de Dios? Si yo estoy viva, papi. ¿Quién dijo miedo, bebé? Estoy aquí con la genito, estoy aquí, mi amor. Estoy aquí para ti, bebé. Díselo cantando, Rafa.

gusta esa imagen que acaba de mandar el gran Barry. Así que juniorista, carajo. Son las 9 de la mañana con 19 minutos en ese duelo de titanes. ¡Qué golazo, compañero! 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Métele el sabor goleador a nuestro equipo del alma, a mi equipo Junior de Barranquilla. 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

0: Perreo para los barrios, mami, hoy somos campeones. Y una horita de corazón, no de presión. Vamos por esa estrella 12, mamá.
1: Allá en
0: Medellín. La mala vuelta en Medellín, mami. La mala vuelta en Medellín.
1: Sí, señor, en el nombre de Dios. En el nombre de Dios, muñeco.
2: Escucho Olympic Stereo porque me gusta la radio. Connie, mujer hermosa, Fabio hermosa, Mona Bella, mi reina, te saluda Julia Lago desde Codazzi. Mi reina, una vez así que el alma en un acordeón. Escucho Olympic Stereo, se metió.
1: Ok. Eso es una orden, muñecona. Eso es una orden, muñecona.
3: ¡Se metió!
1: Hoy le cae jabón a la sopa. Yo no sé. ¡Barry!

Wow, Jorge Opino. Está ahí convocado. Ya te di las coordenadas, Barry. Uno más convocado, Barry. Anótalo, Jorge Opino. Hoy va a haber moñona. Qué golazo, acompañando los partidos. Unas arepitas rellenas, unas empanaditas crujientes. Métele sabor goleador a nuestro equipo del alma Junior. O para los nacionalistas también, claro que sí. 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

0: Titanes, Rafael Orozco versus Diomedes Díaz versus Rafael Orozco. Y es el turno para Rafa.
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0: A petición del gran Jan Carabujo. Profe. Oh, profe. Le encanta esta canción. Ahí va.

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2: Hola, buenos días, mi reina hermosa, ¿cómo amaneciste? La mujer más linda que tiene Olímpica Estéreo. Me gusta Olímpica Estéreo por tu voz femenina, para que me complazcas con un disco, El Mar de Diomedes. Habla Humberto Ariza.

0: Los días, Connie, Olímpica se metió en Candelaria Sur porque nos gusta la radio. Oye, Connie, hazme un dos. Poné el mano a mano ahí de Diomedes, adiós Lunarcito contra Rafael Orozco. Esa es la que tanto quiero. Oíste, muñecona, gracias.
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0: banda de titanes, Rafa Orozco, Diomedes Díaz. Y aquí complacimos a una oyente que se juega doblete. Con Diomedes Díaz, adiós Lunarcito y Rafa Orozco está. Gozando con nuestros olimpiquistas.
1: El
0: en el

Te la voy esperando ahí, que envíe la nota de voz. Vamos a solicitar. Abrimos paso para Rafael Orozco. Así que todos los seguidores de Rafael Orozco, ¿cómo es? Soliciten su favorita. ¿Qué dice? 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Laborioso desde la cárcel judicial. Israel López, un abrazo, pollo Irra. Pollo de la refrigeración.

0: indio.
1: Ay, bailo usted, bailo yo.
0: Esta vaina.
1: Hoy gana el Junior. ¿Qué dice Antonio Orozco? Apareciste, hijo. O el combo de Villa de Laida. Antonio Orozco.

0: de Barranquilla. Vamos a escuchar las noticias de voz. Vamos con uno de Rafa Orozco. Vamos con uno de Rafa Orozco. Que no haya sonado, claro está, que no haya sonado. ¿Qué dice?
1: Buenos días.
0: Buenos días.
1: Mi voto es para Diomedes Díaz.
0: Ah, ok.
1: Olímpica, para que me complazcan con la canción de Diomedes, Un Regalo a Barranquilla.
0: Oh, listo, eso va. Estoy buscando para acá la de Rafa Orozco.
2: Buenos días, Bonnie Salvear. Te saluda Yair Liscano Cervantes.
0: Ajá.
2: Quiero que me complazcas con una canción del cacique que dice: ay, doctor Eduardo Arredondo, hágame el favor.
0: Ay, ya.
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0: Ay,
2: y usted, como es un cardiólogo en especial.
0: Ya sé cuál es, mi amor lindo de mi corazón. ¿Quién va por acá?
3: Hola, Connie.
0: Ajá, estoy esperando
3: Rafa. Para esa prestigiosa emisora. Soy un oyente tuyo desde hace años.
0: Ajá.
3: De Olímpica Estéreo. Oye, hija, yo quiero escuchar solo por tu amor del Binomio de Oro.
0: Ajá.
3: Y mi voto es por Diomedes, ¿oíste?
0: ¿Cómo la Olímpica cosa?
3: Estéreo. Mi voto es por Diomedes.
0: ¿Pero quieres escuchar?
3: Solo por tu amor.
0: De Rafa Orozco, ok.
3: Y el voto mío es por Diomedes.
0: ¿Estáis viendo? En la viña del Señor hay de todo un poco y algo más que vive Junior, tu papá.

0: Se reinicia la canción en el Estadio Metropolitano de la ciudad de Barranquilla. Va a cobrar el gran Nicolás Colacho Mendoza. El viento alborota la melena de Colacho, toma carrera, patea. Viene la bola por elevación, recibe Diomedes Díaz con el pecho a Catier bien renta.
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0: ¡Qué jugada!
2: La propia Conny Salvear, lo más bello que tiene el Valle y Olímpica Estéreo. Oye, Conny, mi reina linda, compláceme con una canción de Rafael Orozco. ¿Y qué será de mi vida sin ti? ¿Qué será si no puedo vivir? ¿Qué será de mi vida sin ti? ¿Qué será? Ronnie Mamazota, un beso, mi reina. Cabrón popular 4A.
3: El

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1: Las 10 en punto.
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Todos nuestros oyentes disfrutando de nuestro folclore. Todos nuestros olimpiquistas del buen vallenato, amantes de la buena música y en la sintonía. Hoy, día muy especial.

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sintonía de nuestros oyentes, de los olimpiquistas de tiempo completo que están siempre ahí firmes después de esa gran tanda, de ese duelo de titanes. Nos abrimos con toda José Mendoza, Evelia Lima, Alberto Fonseca.

que el yeso, los juniorizas se están reportando. Aquí llegó uno. Wow. De los míos.

0: bandeja paisa que da miedo.
1: Pues son aquí.
0: Yo lo siento por ti, Fabián Camargo. Yo te quiero, mi Afedo, pero hoy te esmigajamos, Afedo. A todos los nacionalistas, Víctor Manga, lo siento por ti, manito.

0: Carlos Barriga, que hoy ganamos. Que lo diga Jorge, Jorgito Espino, que hoy ganamos. ¿Dónde están mi juniorista? ¿Dónde están mi juniorista? Oye, los mi Jesse Jackson, porque hoy ganamos. Oye, Jesse Jackson, porque hoy ganamos. Ajá, pronunciate, te volvés pura bulla, Jesse. Pónganse pila, que esto está sabroso.
1: Junior, el perro.

0: dejarlo porque ella le está tragado. El man le dieron agüita de bombacho, así que perdónenlo, perdónenlo.
1: Hombre, por favor, hombre, por favor.
0: El man está tragado, le dieron agüita de bombacho. ¿Qué más se puede hacer? Imagínate tú.
2: ¡Nos vamos!
3: Juan David Arias y Kevin José Jiménez, los niños queridos.
2: ¡Se metió!
0: ¡Sí, señor! Todos los que ahí están, están en la cinta. Y me voy con un público especial, un público bacano. A ver, ¿qué pasa? ¿Dónde están los nacionalistas? ¿Qué dice?

ajá, los nacionalistas. ¿Qué hubo? Yo también los quiero. ¿Dónde están los nacionalistas? ¡Ay, a sabor! ¿A ustedes también hay espacio? Yo soy juniorista, pero ustedes son mis vales. ¿Dónde están los nacionalistas, Pabé? ¡Que se reporten! ¡La, la, la, la, la, la, la! Mande la notica de voz.

0: llega por acá el primer nacionalista que dice.
1: Muy buenos días, Coni. Yo escucho Olímpica porque me gusta la radio, Coni.
0: Ajá.
1: Hoy es el día donde los gallos cantan por fuera y los perros muerden en casa. Ay, vamos con todo a remontar ese marcador. Vaya. Vamos con todo, mi verde.
0: Vaya sabor. ¿Quién más por acá que dice?
2: Coni, desde aquí de Hernando Marín. Ajá. Me reporto. Atlético Suéltalo. Nacional remonta hoy, Coni.
0: Vaya que sí. ¿Quién más por acá que dice?
3: Hola, Coni, soy Nacional.
0: ¡Epa!
3: 3-0.
0: 3-0, eso me gusta la actitud de ustedes. ¿Qué hubo? Pues los escucho a todos. Envíen su nota de voz. ¿Dónde están los

como ustedes. Es el turno de ustedes, mis amores. En la base del respeto, todos podemos celebrar, todos podemos celebrar y gozar previo a este gran partido, a este gran partido, a esta

0: Casero, no creo.
1: ¿Qué dice? ¿Que no? ¿Que no? ¿Que no? Ah, ok, listo. ¿Quién más por acá? Ojo, en el marco de respeto, ¿ah? ¿Qué hubo, güey?
2: Hola, Connie.
1: Hola, mi amor.
2: Soy nacionalista. Ajá. Hoy ganamos 4-0.
1: ¡Allá!
2: Y dejamos al tiburón llorando.
1: Sí, ¿verdad? Te voy a ver triste, papi. Te voy a ver triste, papi.
3: Nada, Connie. Yo soy el juniorista, mi Connie.
1: Un abrazo para ti, mi Erika. ¿Qué dice Carlos Cruz por acá? Un saludo.
4: Hola, Connie. Buenos días. Un saludo, soy Carlos Cruz. Hoy ganamos. Nacional 4, Junior 0. Y queda el total 4.
1: Te corrijo.
4: Olímpica se metió en el barrio Iracal.
1: Ahí sí. Ahí sí, ya te iba a pelear.
5: Connie, con los buenos días. Estás en la mejor, la mamá de las demás. Nacional finalista. Y nosotros seguimos optimistas. Optimistas para remontar.
1: Eso me gusta.
5: Te habló Morgan Quevedo.
1: Listo, mi amor. Gracias por tu sintonía. Bebesote de mi alma nacionalista. Hello.
6: Buenos días, Connie. Buenos días. Hoy gana el Nacional.
1: Ajá.
6: 4-0.
1: Eso.
6: Reventamos al Junior.
1: ¿Será? ¿Será, Fedo? ¡A Fedo, por favor! Hay que jugar a Fedo y son tres que llevan enganchado.
7: Tony, aquí yo soy hincha de Junior.
1: Ajá.
7: Aquí hasta las cucharas son de Juniorista, los pocillos, todos somos de Junior.
1: ¿Qué dice Daisy Casiano? Ay, Dios mío, soy del verde, dicen por acá. La sintonía es ahora en los 937 de Olímpica Estéreo.
8: Hola, Connie Alvear, muy buenos días. Olímpica se metió aquí en Villayane, acá reportándose Neudi Fontalvo, Giovanni Acosta, nacionalista, Connie, nacionalista. Hoy vamos por la remontada.
1: ¡Epa!
8: 4-0 ganando Nacional. Hoy vemos al tiburón llorando, Connie.
1: Sí, manita, ¿verdad? ¿En serio?
3: Hola, Connie, buenos días. Bendiciones, Connie. Hoy somos campeones, juniorista a morir.
1: ¡Aya, papaya! ¿Qué dice por acá?
9: Olímpica se metió aquí en el barrio Los Fundadores. Ay, y ya. No está muerto quien pelea. Hoy ganamos, hoy remonta el Atlético Nacional.
1: Esa es la actitud de nuestros oyentes, la actitud que se goza a través de los 937. Aquí hay cabida para todo. Yo soy juniorista, vuelvo y repito. Insisto que Junior es tu papá. Insisto que vamos a comer bandeja paisa. Pero también están los nacionalistas. Y los paisas están re buenos, ¿viste? Eso sí es verdad.

0: momento, esa mensilencia.
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0: Triste y confundido va a quedar Mario Nacionalista. Tirar a una nacionalita. Oye, Connie, no, le va a tirar, no va a tirar así ¡pru! Al suelo. Triste y confundido vamos a quedar también los junioristas donde llegamos a perder. Y en los nacionalistas donde lleguen a perder también. Así que esto está 50-50, mi amor. Total de loco, mis amores. Cuando son ya las 10 de la mañana con 47 minutos, gozando nuestros olimpiquistas. Al ritmo y al estilo del jilguero de América, Jorge Oñate, triste y confundido. Sírvamelo a Fedo, a Fedo.
1: A dos amigos, Hernando Vargas, el Cato y Javier Quintero.
0: Vamos a ver cómo reciben esto. Vamos a ver cómo reciben esto. Yo estoy por acá programando porque los oyentes están, mejor dicho. Yo no sé cómo reciben esto.
2: Mi amigo el Cora.
3: ¡Uy, Sonaki!
2: Compañero.
0: Juicio, juicio.
2: Mi amigo el Cora.
0: Amigo de mi alma. Fabián Camargo, lo siento por ti, vaya a quedar triste y confundido. Quiero dos aguacates, amigo.
2: ¡Nos tomamos!

0: Coño, me reporto de aquí, desde la casa. Estoy lavando un ropero y esperando que llegue el partido del Junior para zamparle tres otra vez a Nacional.
1: ¡Hoy, Junior! ¡Oh!

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1: 11 en punto.
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2: ¡Nos!

0: contigo, colágeno.
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0: Hijo de Dios.
2: ¿Estás oyendo, muñeco?
0: Allá.
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0: Sí, señor, la comunidad es noticia. En esa mañana de lunes, puente festivo, cuando son ya las 11:09, los habitantes del barrio Enrique Pupo le están haciendo un llamado de manera urgente a las autoridades y a la empresa encargada para que atiendan y solucionen. Oído, oído. Estoy en la carrera 19A con calle 5. Se está desbordando la alcantarilla, oye, botando agua. Olores nauseabundos, afectando la tranquilidad de los habitantes de este sector, que incluyen residencias, clínicas, restaurantes y demás. A las autoridades competentes, hombre, vayan allá y miren a ver qué es lo que es, hombre. Esas alcantarillas a estas alturas de la vida y con lluvia a bordo. Hombre, en la carrera 19A con calle 5, desbordada la alcantarilla, vayan para allá, en el barrio Enrique Pupo, atiendan y solucionen eso, autoridades competentes, pónganse pila, pónganse pila, pónganse pila.
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0: Ajá, me voy de celebración por acá de una. ¿Qué dice?

0: decime si Guerrita es juniorita o no es juniorita, pa' ver. ¡Feliz cumpleaños, Guerrita!
1: ¡Se metió!
0: Ah, no me dijo nada el popismo, no me dijo nada el popismo, hombre. ¿Qué dice Giancarlo Bolaño? ¿Qué dice Giancarlo Bolaño? Lo voy a decir al aire porque, bueno, destruye un hogar.
2: Uy, Connie, sonaron las campanas.
0: Yo digo eso al aire y destruye un hogar y después me dicen a destrozogar. Me dicen a destrozogar. Oye, Connie Javier, destrozogar y yo con orgullo. Defensa, digo, no es que yo no destruyo un hogar, eso estaba destruido hace rato, sino que ajá, llegué yo y ajá, o sea, tú sabes que bueno.
1: Tírame la plena.
0: Oye, Popi González, Melba Coronado, óyelo, en julio me esperan ellos dos. Ay, 16 de julio, a Tessa la tanga, Melba Coronado. De julio no vemos muñeca. 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Y ya tú sabes lo que no puede faltar. Querida Melba Coronado, me saludáis. A mi querida gente hermosa de Santana. Oye, Popi González. Coronado en la sintonía. A ver, por acá, por acá, por acá, por acá, por acá, por acá. ¿Quién más se reporta? ¿Quién más se reporta? ¿Quién más se reporta? ¿Qué dice Andrea Morgan? ¿Que dónde ando? Quizás, ¿dónde ando yo? ¿Dónde anda Connie Alvear? Que me encanta que me pregunta, ve manita, ¿y tú dónde estás? ¿Qué estás haciendo? Como dice por allá un amigo mío, llamase mi jefe, jugando cucurubá.

¡El

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0: jodida. Vaina jodida, compadre. Yo me decía, oye, Giancarlo Bolaño.
1: Mis hermanitos.
0: Mi hermanito, mi estimado.
1: Muy sola aquí.
0: Ajá, Yanka.
1: José Javier.
0: Ajá, Yanka, ¿cómo anda la cosa? Mi querido Giancarlo Bolaño.
1: Oye.
0: El abrazo, el saludo con todos nuestros oyentes. A mi querida Yelibeth Ortiz. Ella es del Nacio. Ella es del Nacio, pero bueno. Ay, Yeli. Yeli, escucha esto, Yeli.

guerrita. Me informa por acá mi querido Popo Barros, todo el popismo. Dice, no, él es firme el Junior. Oye, guerrita, feliz cumpleaños. Y qué mejor regalo para hoy, campeón Junior, ¿ah? Con la

0: año. Y cuidadito me vaya a salir. Que eres, a ver, ¿de quién eres hincha, pa' ver? Yanka. Yanka. Ya, Carlos Bolaño. Decime. Decime. Despejame esa duda.
1: ¡Hoy! ¡Venga, Junior!
0: Si voy a yo a cenar sabroso, ¿eh? ¿Y por qué? Porque voy a comer bandeja paisa. Mañana voy a estar incapacitada de FM. ¡Javier! ¡Javier! O sea, voy a estar incapacitada por si ganamos, por si perdemos, porque imagínate tú, yo no aguanto eso. No, si lo tengo que aguantar. ¡FM! Mañana me incapacito, ¿viste? Sea que gane, sea que pierda el Junior, estoy incapacitada. Si pierde el Junior, que yo sé que en el nombre de Dios no va a ser así. Suave conmigo, ¿oyeron? Porque yo me deprimo. Yo me deprimo. ¿Qué dice el gran Santi Chin? ¡Arajo, Santi! ¡Apareciste, papa! ¡Apareciste, muñeco de trapo! ¿Juniorita o no juniorita?
2: Tanto.
0: Ah, no, ¿y tú crees que tú eres tú solo? O sea, mira, o sea, tú solo. O sea, Alfredo, por favor, tú solo. ¡Muah! Beso para ustedes, mis muñecones. Escribime para saludarlos de una, Santi. Que viva el Junior, tu papá.
2: Boca,
0: tú sí estás bonito, colagenito mío, Arajo.

mis colágenos. ¡Santi! Cuidado, tú me vayas a salir, que tú no eres del Junior, porque te saco de la cartilla. Mi querido Santiago Chin, mi querido Fabio Martínez, Fabián Martínez también en la sintonía. Tres papazotes ahí. Oye, Luis Cabonilla, papi. Junioristas, que me gusta. Me gusta que mis colágenos sean junioristas. Oye, los Santi. Oye, los Fabio y Fabián Martínez. ¡Que viva el Junior, carajo!

Bueno, colágenos. Bueno, yo no voy a decir dónde voy a estar porque después, imagínate tú. ¿Quién calma esa melancolía? Quizás.

verdadero.

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0: se fue. Bueno, bueno, en esos entonces, no, yo era más juiciosa en esos entonces que cuando tenía marido. Ay, no, que el marido se me fue. Ahora me pongo, bebé, no, en esos entonces no pasaba eso. Ahora puedo decir, como el colágeno se fue, ahora me pongo, bebé, va a ver que colágeno cae, va a ponerme a bebé. ¡Vaya! Me dicen a Carmen Díaz.
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0: Oiga eso.
1: Pues que ella no sabía.
0: Que Emiliano es sinvergüenza.
1: Pues que ella no.
0: Oye, Tobia Fragoso. Resucitaste, hijo. Toby. Toby es hincha del América. Pero él hoy, por su amiga del alma. Por su amiga de su corazón, él va a apoyar al Junior del Barranquilla. ¿Sí o qué? Obi, dame razón de María José.
2: Obi, venga, Junior.
0: Terminó de irme lo melosis.

todos ahí en la sintonía. Conectados. Yo quiero que a partir de las 7:30 cantar esto que dice así.

ese deseo. Yo sé que más de un juniorista quieren ese sueño. Sé que más de uno quiere ese sueño. ¿Qué dice?

0: pedirle permiso a María José, pedirle permiso a José, porque hoy Pieri ya le dio permiso a Beto. A Barry nadie le da permiso. A Barry nadie. A mí los colagenitos todos me dijeron, todo bien, todo bello, hágale mami. Y yo, uy, qué rico.
1: ¡Junior! ¡Junior!
0: Jorge Ospino ya pidió permiso y dijo, todo bien. ¿Cómo se llama el vecino que está ahí a todo timbal, Toby Afragoso? ¡Toby! Está de cumpleaños hoy, hombre. Silvestre José. El hijo de Jainer Peñalosa, el cole silvestrista. Hoy de cumpleaños.

Dámele permiso a Toby. Ayer ganó Colombia, hoy gana Junior, manita. ¡Oh!

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1: Son las 12 en punto. 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

0: ver, maestro, a ver, maestro. Eso, a ver, muchachos. A ver.
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0: Eso, señores, aquí llega la tarima olímpica, la tarima más grande del mundo. Hoy en este lunes, todo preparado, señoras y señores. Valledupar, es un placer para mí estar con ustedes en esta gran tarima para entregarle los mejores éxitos artistas de nuestro folclore. Prepárate, Valledupar, porque, señoras y señores, vamos a invitar grandes de nuestro folclore vallenato en esta tarima olímpica, la más grande de Colombia, la más grande del mundo. Señoras y señores, bienvenido Valledupar. Todos los que nos escuchan a través de la web, ahí estamos con nuestra tarima olímpica.
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0: Eso, ven sabor ahí, señores, deben sabor. Vayan armando la cava, vayan sacando la fría, o vayan pidiendo la otra ronda. Ya estaban con Connie Salvear, ya tenían la cava llena, ¿eh? Ahora vayan pidiendo la otra, la ronda, pidan la de una. El que tenía la platica, la riendo por ahí, me dijo yo, con Connie ya me tomé la mitad. Contigo me voy a tomar la otra mitad. Listo, Valledupar. La dirección es de Javier Fernández, el papá de los pollitos, el papá de los locutores en Colombia. La programación de mi brother, manager, el gran Beto Campo. Quien les habla, señores, para presentarles esta tarima olímpica. Yo no beso, el locutor más teso.
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0: A ver, que sí que...
2: Señor, que tiene la tarima.
0: Ajá.
2: Que deje tanta
0: maricada. No, cojala suave, que así que hoy viene bien, cojala suave.
2: Yo digo la maricadita con la...
0: No.
2: Maricadita roja aquí.
0: Vale, bájale.
2: Que sea tan marica.
0: No, oiga, respete.
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0: cosa, Diomedes? ¿Cómo ve la cosa, Diomedes? Gracias, Diomedes, gracias. A ver, unas palabras, Diomedes.
1: Es un placer para mí.
0: Sí, señor.
1: Tener al frente.
0: Ok.
1: El prestigioso micrófono.
0: Listo.
1: De tan prestigiosa cadena radial como es Olímpica, sí, Estéreo,
0: sí,
1: en Colombia.
0: Sí, señor.
1: Para enviar un cordialísimo saludo a todos mis seguidores.
0: Ok.
1: Un saludo de agradecimiento.
0: Ajá.
2: No me sufone, señor.
0: Pero es que yo no le estoy diciendo nada.
2: Usted no me va a mandar a mí.
0: No, yo no le estoy diciendo nada, cacique. Estamos en la tarima olímpica. Bienvenido.
2: Un placer a este pueblo.
0: Sí, señor.
2: En el podro veo con mucho gusto. Aquí me voy a las 4, okay. A las 5.
0: Listo, dele.
2: Cantando.
0: Ajá.
2: Pero usted no sea tan sapo, tan lambón.
0: No, señor.
2: Marica.
0: No, señor. A ver.
2: A ver, ¿qué dice?

Señoras y señores, bienvenido a la tarima olímpica. Voy a llamar un escenario, a nuestra tarima olímpica, el maestro Iván Villazón.

0: A ver, muchachos, a ver, maestro Iván Villazón. Ahí está, la voz tenor del vallenato. En nuestra tarima olímpica, el pechiche sonando. Puro sabor, Reto, puro sabor.
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0: Puro sabor, porque juega nuestro Junior. Nuestro Junior del alma. El Junior de Quillami, el Junior de la Costa, el Junior de Curramba. Hoy güey.

ver, Mike, ¿cómo lo vas a cantar tú, Mike? ¿Cómo vas a cantar el primer gol, Mike? Eso, Mike, gracias. ¿Cómo lo vas a cantar tú, cantante? Así, ahorita.

0: Pero Olímpica, en serio. Así como lo canta May, a ver, May.
1: ¡Gol! ¡Gol!
0: Cántamelo de nuevo, cantante del gol. Cántamelo de nuevo.

Marcador, marcador para hoy. A ver, los oyentes, marcador para hoy. 321-619-9937. En nuestra tarima olímpica estamos Mojo Junior. Mojo Junior. Oiga, veo bastantes camisetas. Ahí por la Ceiba. El sector de la Ceiba. Ahí en el Romboy también. Camiseta del Junior.

0: Vamos por la 12, Connie. Beto, vamos por la 12. Vamos por la 12, papá. Hoy me pinto yo esa número 12. El cuadro Tiburón Junior de Barranquilla, en el año de 1977, se coronó por primera vez campeón. Su primera estrella. En el año de 1980, su segunda estrella. En el año de 1993, su tercera estrella. En el año de 1995, cuarta estrella. En el 2004, ¿te acuerdas, Beto? Con el Torito Arzuaga. En el 2010, profesor, otra estrella. En el 2011, otra estrella. En el 2018, en el 2019, en el 2023 y en el 2025. Y ahora en el 2026 tengo la fe en Dios que nos vamos a llevar la 12 estrella. Eso, papá.
1: El gran Ringo Junior.
0: Más señores de la tarima olímpica verde, que sí,

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Ay, aprende a conocer una cartaquita. 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

0: A ver, Rafa, es ahora nuestro invitado a nuestra tarima olímpica. Rafael Orozco, el ídolo. Mario Dupal está de Paranaranga con Olímpica Exterior. Sírvalo, compadre, sírvalo de una. Eso. De Paranaranga, ¿eh? La gente está gozando a esta hora. La tarima olímpica está conectado a través también del 321 619-9937 Valledupar gozando, ¿ah?
1: ¿Eh?
0: Eso me gusta, Valledupar. Esa que goce.
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0: Todos sus alrededores también ahí conectados con Olímpica, en serio.
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0: Ahí La Paz, Oasis, Manaure.
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0: Parte de La Guajira también escuchando Olímpica Exterior. Un abrazo a esta hora en nuestra tarima olímpica. A ver, muchachos.
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0: Ahí es Tito Bornachera. Un abrazo, Tito Bornachera. A esta hora conectado con la tarima olímpica. Ahí está en el escenario el gran Tito, ¿eh? Un abrazo para él. El amigo del folclore, el tigre de la farándula. Hasta ahora conectado con nuestra tarima olímpica. Un abrazo para él. Señoras y señores, llega a esta hora más artistas grande de nuestro folclore vallenato para entregarle todos sus éxitos, todas sus canciones, todo su repertorio de este lindo folclore.
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0: La olímpica en serio se toma el puente festivo. Se lo toma toditico.
3: 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Se metió.
0: Atención, Valledupar. Qué de lindo es nuestro folclore vallenato. Afortunado, señoras y señores, de tener son. Paseo, puya, merengue. Somos unos afortunados, ¿ah? Este lindo folclore vallenato. Y gozando con la tarima más grande del mundo. La tarima más grande de Colombia. La tarima olímpica.
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0: Es ahora, señoras y señores. Quiero invitar al escenario. Quiero invitar a la tarima. A Jorge Antonio Ñate.

0: Jorge Antonio. Eso ahí, póngale sabor, Jorge Antonio. Mi cura, papá. Hace la tarima olímpica. Que es un artista de la casa, Jorge Antonio. Gran artista, es ahora en nuestra tarima olímpica. Oye, y está muy bacana la tarima. Ahí está Beto.
1: Gracias.
0: Está FM. La tarima olímpica que se va hasta las 2 de la tarde. Ahí está FM, está Beto Campo. Ahí hablando con las autoridades para pedir el permiso. A ver si, no, si la alargamos hasta las 3, Beto. ¿Ah? A ver qué dicen las autoridades. A ver si largamos la tarima olímpica hasta las 3 de la tarde.
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0: vamos ahí a la espera ahí, de FM,
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0: del comunicado ahí de las autoridades. A ver si extendemos la tarima olímpica hasta las 3 de la tarde. ¿Ah?
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0: Vamos a ver, muchachos.
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0: Vamos a ver, muchachos.
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0: A ver, y si se extiende a las 3, si dan ahí el permiso, FM, Beto Campo. A ver, muchachos.

A ver, señoras y señores, un abrazo a esta hora. A ver, compadre Tito, Gordachera, sírvalo, compadre, dame el favor, sírvalo ahí. El tigre de los folcloristas. Un abrazo, compadre. Ahora me dice John, aquí en zona VIP, aquí en palco. Palco de la tarima olímpica, está gozando ahí. De pronto me dicen los muchachos que se va hasta las 4. Está ahí en el Consejo del Gobierno. A ver si de pronto se va hasta las 4. A ver lo que dicen ahí los muchachos, si nos dan el permiso. A ver, Tito, también está ahí, también en la cochada. Está tratando, si se alarga la tarima olímpica. El gran Tito Nachera ahí también gestionando, yendo mano el hombre, cortando ahí a ver si se extiende nuestra tarima olímpica hacia las 4 de la tarde. Listo, Valledupar. Aquí está la tarima más grande de Colombia. Es un orgullo, un placer para mí presentar esos grandes artistas de nuestro folclore. La excelente emisora que más se oye, la emisora que más se escucha, la emisora con que tú te identificas, la emisora del pueblo, presenta esta tarima olímpica en este lunes festivo, lunes del Yuyú, lunes del Junior. Lo vamos a celebrar, ¿eh? Bueno, Valledupar, quiero llamar al escenario a un artista que le ha aportado mucho a este lindo folclore vallenato. Un maestro de maestro, con un bozarrón espectacular. Señoras y señores, quiero presentarle al pulmón de oro, Poncho

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1: ¡Una en punto!
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0: dígalo, Yadel Romero. Se tiene de Larín Larán.
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0: Buena canción a esa hora. En nuestra tarima olímpica, bebé. Dale un espacito, papá. Porque se siente un aroma. 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A Junior, papá.

Ya en breve, ¿eh? Vamos a estar aquí en la previa del partido. El Gran Beto Campo. Llevándole todo lo que pasa en el partido del Junior Nacional. Vamos a entregarle también la posible alineación del cuadro Tibro. Eso va. Junior hoy enfrentando a Nacional. Eso, gózatelo. Junior.

0: El Junior de Curramba.
1: Juniorista. Juniorista que se respete. Es olimpiquista.
0: Cuénteme, señores. Van a ganar su marcador. Ese gran partidazo. Hoy nos ponemos la 11. Hoy, con el favor de Dios, nos ponemos la 11. La estrella número 12. El cuadro tiburón. Junior de la Costa. Junior de Colombia. Hoy, con el favor de Dios, seremos campeones, ¿ah?
1: ¡Junior!

Pito, señores, seguimos con nuestra tarima olímpica. La número one, la número uno, la más escuchada. Eso. A ver, deben el intro ahí, muchachos. Ahí estamos, señoras y señores. Es un placer para mí. Sigo presentándole esta gran tarima olímpica a través de los 93.7 de Olímpica Estéreo. Para todos nuestros oyentes, aquí en la ciudad y en el mundo, que nos escuchan a través de la web y que lo mantienen ahí en su teléfono, con nuestra aplicación 24/7. Señoras y señores, voy a llamar a uno de los más grandes de nuestro folclore vallenato, reconocido como el papá de los pollitos. Señoras y señores, con ustedes, el gran Diomedes Díaz.

El Escalona, padre de nuestro folclore. 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

0: A ver, que sí que de la Junta de Diomedes Díaz.
1: Bella es la India Catalina.
0: Oh, canta con sentimiento, que sí que usted, ¿ah? Señor.
1: Señor de Reina, Cartagena.
0: Oh, canta usted, cacique, con sentimiento. Cántele bonito, cacique, cántele bonito, cacique, cántele.
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0: Dale. ¿Qué quiere, cacique? ¿Qué es lo que quiere? Dígame qué es lo que quiere.
1: Linda, cuídame a Cristina.
0: ¿Qué quiere, cacique? A ver.
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0: Ajá.
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0: Sí, señor.
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0: Sí, señor.
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0: Eso, cacique.
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0: Ah, ok. No se preocupen. Sírvalo, compadre. Sírvalo. Ahí está. Gran Tito Borrachera. Ahí está, pegándoselo también. Tomándose, ¿verdad? Tomándose uno, cacique. Démele uno ahí a Tito Borrachera. Ahí está. Dele. ¿Cómo la vaina?
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0: Sí, señor.
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0: Sí, señor.
1: Y escogí el Hotel Caribe.

0: A ver, cacique.
1: Después.
2: Tiene que ser rico, pero. ¡Sabroso! ¡Se le pasa!
1: En nombre del banco.
0: ¿Cuál es la cosa, cacique?
2: Tiene que ser rico, pero. ¡Sabroso! ¡Se le pasa!
0: Listo, cacique. En los

0: presentarles otra artista de la casa, nacido aquí en nuestra tarima olímpica. Señoras y señores, un artista con el sello de Olímpica Estéreo, hecho aquí, creado aquí, pegado aquí. Les hablo nada menos y nada más en el gran Silvestre
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0: Gracias.
1: Me despido.
0: No, no, señor, arrancamos. ¡Eh!

Tiene 15 días de haber lanzado esta canción. Y Olímpica Estéreo junto a Dalia me están apoyando. Y quiero sentir el corito que dice: cantinero, deme un trago. Ahí. Y con

por mí, yo no pido trago, yo pido esa botella completa. Eso no es nada, y que está despechado, eso no es nada. No le pare bola a eso. Hombre que nunca se ha despechado es porque nunca se ha enamorado. Y cuando uno se enamora, está expuesto a cualquier cosa. Cacho, cacho pega a todo el mundo. Así que a esta altura de la vida no se ruega amor. 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

0: Cali.
1: 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Ese es el orgullo del Molino La Guajira. 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Pegándole sus buenas canciones, buenos éxitos. A mí no me importa. El éxito del todoterreno Beto Zabaleta en nuestra tarima olímpica.
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1: Póngale el sabor, Beto. Póngale el sabor.
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1: Sí, señor.
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5: Perdona, morenita, que llegue estas horas.
1: A ver, Silvestre.
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1: Dame licor, compadre, dame licor.
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1: Señor.
6: En impuesto o en peaje.
1: Sí, señor.
7: Puedo.
1: Óigale el sentimiento, cacique.
8: No se me chante.
1: No.
8: Si canta usted también.
1: Venga, Silvestre, venga ahí.
9: Déjeme calentar, déjeme un trago.
1: Oye, Tito Bordachera. Denle un trago, compadre, Silvestre ahí, por favor. Sírvalo, compadre, sírvalo.

0: que seamos ricos, cacique, pero sabrosos sí le hemos pasado.
1: Yo de que sea rico, pero sabrosos sí le he pasado.
0: Total, sí señor, total, total. Vamos a Valledupar y todos sus alrededores, diferentes partes del mundo, diferentes partes de las ciudades, cómodos en el ritmo de la tarima olímpica, señoras y señores, a esos artistas que amamos, a esos artistas que nos entregan sus mejores canciones, a esos artistas que nos emocionan. Están aquí en un solo escenario. Por supuesto, ¿dónde más? En la tarima olímpica. Hoy en este lunes festivo, llevándole a todos nuestros oyentes, los oyentes del primer lugar. Todos esos artistas en vivo para ponerlos a gozar con la número uno. Ahí sigue FM, Tito Borrachera, Beto Campo también, señoras y señores, ahí en el Consejo de Gobierno. Ahí, a ver si dan, si autorizan el permiso para alargar la tarima olímpica. Me informan, ya no es hasta las 3, hasta las 4. A ver si dan el permiso, señoras y señores. Aquí está muy bacana la tarima olímpica. Esa nómina de lujo que tiene Olímpica Estéreo se lo presenta a todos en exclusiva, a todos sus oyentes, los oyentes del primer lugar. Señoras y señores, a esta hora quiero llamar al escenario nuevamente a un grande de nuestro folclor vallenato, a uno que nos ha entregado canciones espectaculares, canciones únicas, éxitos clásicos. Para mí es un orgullo presentarles, un honor presentar a este artista, este lindo folclore. Señoras y señores, quiero llamar de nuevamente a escenario al maestro Poncho Zuleta.

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las mujeres solteras de Valledupar.

0: para que lo goce, Valledupar. Entonces, alrededores, para que lo goce todos nuestros oyentes del primer lugar, señoras y señores, aquí en nuestra tarima olímpica.
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0: Oye, muñeque. ¿Para cuándo, muñeque?
2: Oye, mi hermanito.
0: Dímelo. ¿Pasó?
2: ¿Para cuándo?
0: Ajá.
2: ¿Para mañana?
0: Sí, señor.
2: Te lo dice el muñeque.
0: Eso va.
2: Cuidado.
0: Al piso.
2: Eso. Cuidado.
0: Orgulloso. El muñeque. ¿Para cuándo, muñeque?
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0: Sirve, al piso.

Okay. Es el Pluma Blanca. El Pluma Blanca. Está volando el Pluma Blanca esta hora en nuestra tarima olímpica. Invitado también, por supuesto, porque artista con el sello de la número uno. ¡Oh! Sírvalo, compadre, sírvalo, compadre Muñeque, sírvalo. Hágale, compadre, que la de bola me perjudica. Así decía el cacique de la Junta de Ovalle Díaz. Sírvalo, que la de bola me perjudica. Un abrazo para el gran Toby, el Toby Fragoso. Ahí en sintonía de Olímpica, el CNB, señor, relajadito. Listo ya, con la bermuda, camisilla, gafas negras, tenis. Para verme el partido del Junior ya. Va a colocar la camiseta enseguida del Junior de Barranquilla. Un abrazo. ¿Qué más por ahí? El gran Jesse Johnson. Por Siaca. Un abrazo, hermano. Se lo doy para el Nen Arepa. Anda firme ahí en la sintonía, en esta tarima olímpica.

Los artistas a esta hora. Voy a hacer el llamado, señoras y señores. Eso. A ver, Valledupar. Valledupar de mi alma. Valledupar hermoso. Lindo Valledupar, ¿eh? La gente que se encuentra en Manaure. Un abrazo para ellos. Reportando la sintonía. Bárbara nuestra sintonía. Donde se meta. Está ahí Olímpica Estéreo. Señoras y señores, en esta tarima olímpica, la tarima del primer lugar, la tarima donde están los grandes, voy a presentarles un artista. Orgullo del departamento de La Guajira. Señoras y señores, exactamente, de Riguacha, La Guajira, en toda la primera ahí, ¿eh? Voy a presentarle, señoras y señores, a Oscar. Oscar.

0: gracias.
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2: Las dos en punto. 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

0: El cacique de la junta, Diomedes Díaz, el más grande. Ahora en nuestra tarima olímpica.
1: Querido Jaime Villalobo.
0: Ahí te ve, cacique.
2: Valle Duval está de parranda con la tarima olímpica.
0: Ahí están en sintonía. Hombre, grandes, grandes amigos a esta hora, ¿eh? Luchando sí. Esa gran tarima olímpica. Oye, Cindy Tapia. Ahí está con el gran Muñengue, ¿eh? La esposa del gran Muñengue. Abrazo para ellos, están ahí en sintonía. Dice que están ahí.
1: Jódeme, señorita.
0: Zona VIP.
1: Algo llevo.
0: Ahí en nuestra tarima olímpica. Escuchando el cacique de la Junta de Diomedes Díaz. A ver, cacique.
2: Valle está de parranda.
0: Igualmente que el gran Tito. Oye, Tito. Ese gran Tito que ya mandó a buscar otra botella,
1: ¿eh? Está
0: emocionado ahí con la tarima olímpica.
1: Muy bonita.
0: A ver, muchachos. Ya sonando es el papá de los pollos. El cacique de la Junta de Omar Díaz. Y en este lunes festivo, ¿qué pasó, May? ¿Qué pasó, May?
3: ¡Hoy Vega Junior Olímpica!
0: Vega Junior, señoras y señores. El chuchú, el chuchú. Así lo vamos a cantar. Todavía Fragoso dice que ya se, ya, ahora sí. Bueno, listo. Listo con la camiseta del Junior, el gran Todavía Fragoso. Ahí sobró, brother, un abrazo.

¿Cómo sonaría, eh? Ahorita a las 5 de la tarde, Junior enfrentando a Nacional. Ahí en el Atanasio. No importa, vamos con todas, no importa. Estamos acostumbrados a esto, a la presión, no importa. Vamos por la 12, Junior. Cántalo, papá. Cántalo.

Perfecto, señoras y señores. Regresamos de una a nuestra tarima olímpica. Oigo más.

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0: Una sola sintonía. Una sola hinchada. Dímelo, May. Hoy juega el Chocho, hoy juega el Chocho.
1: Primero ganamos
2: en el Metropolitano.
3: Eso.
2: Después.
3: No, hermano. ¿Cómo así, pues? ¿Nos va a joder en Medellín también? ¡Ay, María!
1: ¡Rujo!
0: ¡Rujo, vaya! ¡Rujo! Eso fue en el Romelio Martínez.
4: Giovanni Hernández.
0: Y ahora en Medallo. ¡Rujo! Fue la vaina, Mike. Yo sé, Mike, fue Mike. Ahí en el Romelio
1: primero
0: Martínez.
2: En el Metropolitano. Después.
3: No, hermano. ¿Cómo así fue? Nos va a joder en Medellín también. ¡Ay, María!
1: ¡Rujo!
0: Ahí los comentarios por acá. Nuestros oyentes es ahora. Por acá para Junior. Me dice John. Gana Junior hoy 1-0. Vamos positivo. Positivo. Positivo, pero positivo.
1: ¡Hoy! ¡Venga, Junior! ¡Olimpica!
0: ¿Qué va por acá? Ya ahora el reporte de la sintonía. Tras del 321-619-9937. Ahí está, modo Junior.
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0: Está por acá Milena. Hola, Milena. Me dice yo. Buenas tardes. Escuchando Olímpica. Está por acá yo. Hoy Junior gana 1-0. Saludos desde Los Gaciques. Escuchando Olímpica, en serio. Eso va, gracias.
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0: Me dice Erika, hola yo. Hola Pacho, que llegó el más teso. Yo lo beso. Gracias, amor, un besito para ti. Estaba olimpiando. Cuéntame, Erika. Llegame el marcador del Junior. El partido para hoy, Junior. Nacional, Junior. Dámelo todo, bebé. Tírame la plena, Erika, de una. A ver cómo queda el partido. Somos campeones, sí, somos campeones.
1: ¡Oye!

0: Barranquilla.
1: El Junior de
0: Curro. Campeón, papá.
1: El Junior de Barranquilla. Junior campeón. El Junior de Curramba.
0: Junior campeón.
1: Le dimos a Barranquilla. En la cancha valen los goles.
0: Ajá.
1: Los del Junior son goleadores.
0: Señor.
1: Los nacionales para nosotros.
0: Listo, ya preparándose.
1: Lo que importa es que
0: la posible alineación del Junior de Barranquilla.
1: Tres estrellas en el campeonato. Juega nada de punta a punta.
0: En el arco.
1: 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Dale.
0: Silveira va a estar en la portería.

Joymer Guerrero, Daniel Riva, Germain Peña, Jason Suárez, Los Extremos.

0: señores, en nuestra tarima olímpica. Hasta las 3 dieron el permiso, ¿ah? ¿Eh? Ahí estuvo PM, el gran Beto Campo.
1: El año entrante va a seguir echando pa'lante.
0: Toda la comitiva ahí, ¿ah? ¿Eh?
1: 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Nuestro Junior campeón.
0: Tito Bordachera. Ahí lograron, ahí lograron conseguir el permiso hasta las 3 de la tarde. Eso va, muchachos. Algo más con la tarima olímpica. A ver.
2: Mundo Treva.

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1: La son de amor, compadre, amor y felicidad.
0: Pica.
1: Y por eso queremos cantarle esta canción a todos ustedes, que la grabé en mi primer CD, 10,000 veces tú.

irse lejos. Yo quiero que este año pongamos todos nuestros sueños en manos de Jesucristo, en manos de Dios, porque sé que se van a cumplir los sueños de cada uno de ustedes. Pongamos en manos de Dios este año, todo se va a cumplir en manos de Dios. Así como se me está cumpliendo este sueño a mí en este momento, de cantarles a ustedes al lado de Rolando Ochoa. Pongamos en manos de Dios esto. Que este 2025 para ustedes sea de mucha bendición y de mucha salud.

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0: solo sea, a cualquiera, maestro, a cualquiera lo pone bonito, lo pone contento, a cualquiera lo pone feliz, y más feliz hoy, porque juega el Junior de Barranquilla, el de Miami, nuestro Junior de la Costa, nuestro Junior colombiano, ese equipo que verdaderamente amamos, el Junior de Barranquilla.
1: ¡Hoy juega Junior! ¡Oh!
0: ¡Cántalo, juniorista!

0: campeón, gane campeón, gane campeón.
1: Hoy Vega Junior.
0: Ya se abrieron las puertas del estadio en Medellín. Ya ingresando los hinchas. Uno hincha, ¿eh? No va a haber hincha el Junior de Barranquilla. Solo hinchas locales. Pero vamos a ganar en el nombre de Dios. Hoy ganamos porque ganamos.
1: Hoy Vega Junior. ¡Olimpia!
0: Se lo para Luz Extrema. Ahora me dice yo. Junior campeón hoy.

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0: Ay, gracias, Lobito, a esta hora. Quiero saludar por acá los 450, el gran Diego. Me hice con tremendo guayabo adulto, pero hoy la sigo porque hoy queda campeón el Junior.
1: ¡Hoy venga Junior!
0: Festivo, festivo, sabroso, yo gozando con el Junior.
1: ¡Hoy! ¡Hoy!

0: Feliciano. Dímelo.
1: Estamos en la final.
2: Miren cómo está con la John.
0: Dímelo, dímelo, papi, dímelo. Dímelo, dímelo. Mírala.
1: Estamos en la final.
2: Le regala su armonía.
0: Junior campeón, Junior campeón.
3: Juega Junior, papi. Vaya. Juega Junior.
0: Vaya. Se le salió todo ahí, May, se le salió todo.
2: Vamos a bailar, vamos a gozar la vida.
0: Vamos
2: a gozar la vida.
0: Para May Sacks ahora, a saludar. Para Luz Linis, que está ahora está en reportando la sintonía. John Boy, voy con el Junior, voy con el Junior, voy con el Junior. Era Junior hoy, ¿eh? 1-0. Eso es lo que se quiere. Junior hace un gol hoy. Llóralo, papá. ¡Llóralo!
4: ¡Hoy juega Junior Olímpica!
0: Junior hace un gol hoy y llóralo. ¡Campeón!
4: ¡Junior! ¡Junior! ¡Junior! ¡Junior! ¡Olímpica!
0: Algo más, señores. Algo más, canciones. De la tarima olímpica, vengo con más, aquí está, ahí está.

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pero dame el sabor. Hey, Johnny Huelvas. Bueno, compadre, ahora sí, estamos con todo. Sírvalo, pues. ¿Quién juega hoy, Mike? ¿Quién juega hoy, Mike? ¿Quién juega hoy? ¿Quién juega hoy? El mejor equipo, el mejor de Colombia. No lo digo yo, lo dice su fanaticada, papá.

Hoy se aguanta, hoy se aguanta. Hoy se aguanta. Hoy se amerita, hoy se amerita. Hoy se amerita, abuela, hoy se amerita. Hoy sí. Ya, traigo una cava completa. Tráigala, tráigala. No pare bola, tráigala. Que se metan hoy para que vean. Vamos con toda, papi, vamos con toda.

0: Ay, de sabrosito. Oye, de sonsonete.
1: Yo solo, ay, ay, ay. Porque me ha tocado a Cupido.
0: Ey, pide la fría. Cacha, papi, tráigame una ronda, por favor, de 10 cervezas. Yo la pago, yo la pago. Por cuenta.

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1: ¡Oh! Ahí solo para el Jordi, el 498. Ahí se yo, John, le sube un poquito más allá. Ya, ya está el parlante que se rompe, John. No, dale, dale. Esto es un sonido bacano, papi. Sonido nítido, con Olímpica.

0: Calencho, dímelo, Calencho.
1: Oye, mi hermanito, ¿qué? Diogo Benzo.
0: ¿Qué pasó?
1: ¿Para cuándo?
0: Para mañana.
1: Para mañana.
0: Eso.
1: Te lo dice el Muñengue.

0: dicen los oyentes?
1: Yo, Junior, tu papá.

0: Para nosotros hoy es un domingo adulto.
1: ¿Ah?
0: Hoy sí, un amigo, un domingo adulto, cuadro, ¿eh? ¿Qué domingo este adulto?
1: ¡Ay! ¡Que ya todos me contaban, pero ya tenía algún cuento! Que no lo dejan por pena hasta que se llegó el día.
0: Y John Carlos Oeso metió.

0: Ey, John, va a empezar ya, va a empezar. Bájale un poquito, papi. Ey, me va a hacer tomar, cógela suave.
1: Ey, John, ¿qué quiere? Que te eche la policía.
0: Ya salió ella, ya salió ella. Bueno, puede que suelte un diomedazo porque enseguida.
1: Ey, John, ¿qué quiere? Que te eche la policía con esa música tan sabrosa que estás poniendo. Que ya tienes al marido mío ya todo sorombático ahí.
0: No, no, no.
1: Te pila, John, o te eche la policía.
0: Que me la eche.
1: Hasta que se va a ver ella.
0: Hoy sí va pa' esa, hoy sí va. ¿Cómo te cae ese? ¿Cómo te cae ese? A ver, que sí, que dígame.
2: Ya los músicos de hoy no quieren grabar merengue.
0: ¿Y esa vaina, que sí, que por qué no quieren grabar merengue? Explíqueme, hágame el favor.
2: Ya los músicos de hoy no quieren grabar merengue.
0: ¿Por qué?
2: Dicen que eso no se vende.
0: Ah, ok.
2: Para

Sabrosura de la pura, señores. Luego vaya regreso de una. Regreso ahorita con cumpleaños y todo. Trans Olímpica, cero, la emisora número uno. Ya del primer lugar hoy con esto, ¿eh? ¿Quién no bailó esto?

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pasó, mono? ¿Qué pasó, mono? ¿Qué pasó por ahí, mono? Dímelo todo, mono. Soledad, dímelo todo. Ahí está, de motel en motel. Zona Interna Olímpica Exterior.

Yu Junior, hoy juega Yu Junior. Voy a mandarle un saludo a que está en sintonía. El jefe personal de Salud Total y el empresario Ángel Alberto Arroyo Castillo. Ahí está en sintonía de Olímpica Serio, ¿ah? Qué gran, exitoso, exitoso empresario. Un abrazo, mi brother, mi pana. Dios te bendiga, ¿ah? Qué gran persona, ¿ah? Ahí está en sintonía de Olímpica Serio. Ese gran empresario, Ángel Alberto Arroyo Castillo. Puro jefe, papi, puro jefe personal, puro jefe personal. Un abrazo para él. Está en sintonía ahí de la número uno Olímpica, en serio. Mi brother, mi llave. Bendiciones para ti, ¿eh? Siempre firme, exitoso por lado y lado.

0: San Giorgio, San Giorgio Junior. Papá Junior le dicen, Papá Junior. Papá Junior. Primera estrella ganada por el cuadro de Tiburón. La voy a tirar plena de una, Primera estrella ganada por el Junior de Barranquilla. Eso fue en el año de 1977. Junior se corona campeón. Primera estrella del cuadro barranquillero, Junior, en el año de 1977. La segunda estrella en el año de 1980. Tercera estrella en el año de 1993. Cuarta estrella en el año de 1995. Quinta estrella en el 2004. Ahí sí, en el 2010. Otra estrella también en el 2011. Otra estrella que ganó el cuadro Tiburón en el 2018. Junior queda campeón. En el 2019. Junior queda campeón. En el 2023. Vuelve a quedar campeón el Tiburón. Y en el 2025. Junior se corona nuevamente campeón.
1: ¡Ay! ¡Junior!
0: Y hoy, señores, 2026, 8 de junio, festivo. Junior, tengo la fe intacta. Va a quedar campeón.

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1: Son las 4 en punto. 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

0: a ver, para ver. ¿Quién es que te va a poner en tu lugar, amor? Vamos a ver para ver. Cuatro de la tarde con 4 minutos. Estadio prácticamente lleno.
1: Sin miedo a equivocarme.
0: Ya. El estadio en la ciudad de Medellín prácticamente lleno, ¿ah? El Atanasio Girardot totalmente lleno, ¿ah? En estos momentos.
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0: Bueno, listo. Ellos tienen su fe, nosotros mantenemos la en nosotros intacta ahí, compadre Mono.
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0: Un abrazo para el Mono, ¿ah? Señor, estamos la voy de cumpleaños. Es ahora voy de Happy Verde Tuchú. Porque hoy está de cumpleaños Meyer Liñán. Felicitado de parte de su esposa María Cordero, de parte de sus hijos Ronald, Heidi, Albeiro Liñán, de parte también de todos sus nietos Dana, Eileen, de parte de Dariana, que le desea un feliz cumpleaños, de parte de la monita, que la quiere mucho, que lo quiere mucho, que lo cumpla pero muy feliz, de parte de la monita María Ángel, de parte de Ana Luna, de parte de Gleison, de parte de la monita, de la mona linda, Andrea Lorena Contreras. Hoy le desea un feliz cumpleaños al señor empresario de empresario, al gran Meyer Liñán, tremendo empresario exitoso, ¿ah? ¿Eh? Un abrazo para él. Hoy en San de Happy Verde soy yo, celebrándolo con Olímpica, en serio. Póngamele mariachi, yo con eso me dice el gran Albeiro Liñán. Póngamele mariachi, yo, póngamele mariachi, póngamele mariachi. Ahí está. Oye, Meyer Liñán. Feliz cumpleaños. Que mi Dios te bendiga. Te colme de muchas bendiciones. Sigas cumpliendo, pero muchos años más. Mil, pero mil bendiciones a este gran empresario.
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0: Al señor Meyer Liñán. Hoy de cumpleaños con Olímpica.
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0: Póngame mariachi ahí de nuevo, a ver. Hoy está también de cumpleaños. Hoy está de cumpleaños. Y le queremos desear pero mil bendiciones a Ana Marcela Caro. Está de cumpleaños, que Dios la bendiga, la colma de muchas bendiciones. De parte de su mamita Nidian Caro Judic. De parte de Shailin Sofía. De parte de John Carlos Oveso, de parte de toda la familia, de todo el combo, hoy deseándole mil, pero mil bendiciones. Eso sí, celebrándolo con la número uno, Olímpica Estéreo.
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0: Y para todos los que están de Happy Verde, soy un mil, pero mil bendiciones. Pasen la bacana con Olímpica Estéreo. Oye, lo que te traigo, mira lo que te voy a soltar. 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No hay más, papá. No busque porque no hay más.

0: amor, que me tienes un reemplazo. Así me dijeron por ahí.
1: Álvaro, Álvaro, mi hermano.
0: Así me dijeron por ahí.

0: Ahí lo voy a mandar de una. Saludito por acá a esta hora. El reporte en la sintonía. Abrazo para el gran Andrés Zuleta. Y las ñapas van, van porque van. Oiga, pegado, ¿eh? Están pegados. Sonando por todo Valledupar. Un abrazo para ellos. Para el gran Andrés Zuleta. Y las ñapas van, van porque van. Están pegados todos, muchachos, ¿ah? ¿Eh? Abrazo. Mi hermanito, un abrazo para ti, gracias. Está el olimpiano, siempre olimpiquista de corazón. Para no depresión, papá.
1: Olimpiquista de corazón. No depresión.
0: Oh, vamos para allá. Vamos de una, vamos para allá con la ñapa, papá. De una, papi. Soa. Sonando en todo Valledupar. Están pegados estos muchachos. Oye, Andrés Zuleta.
2: Hijo se va.
0: Papi. Guarda la nota. Tírame la plena.
1: Tírame la plena.
3: El gran Ringo Amaya.
1: ¡Ay!
0: Señores, en estos momentos calentando ya el equipo de Nacional, está calentando previo ahí al partido que arranca a las 5 en punto de la tarde.
4: El Junior de Barranquilla, Junior campeón, viva el Junior de Curramba, Junior campeón, le dimos a Barranquilla.
0: Ya Atlético Nacional,
4: viva el Junior de
0: calentando,
4: Junior campeón, el Junior de Barranquilla.
0: Ahí en su estadio, ¿ah?
4: ¿Eh?
0: El Junior de Barranquilla, listo también. Él sabe las estrellas. Nuestros jugadores, Germán Peña, Castrillón, Paiva, Muriel, Barrios. Todos listos ahí. Calentando motores para iniciar este partido. Nos lleva rumbo a la 12, papá. Rumbo a la 12. A la estrella número 11. Eso. Ganamos hoy porque ganamos.

cosa. El Junior de Barranquilla. Con todas las posibilidades de quedar campeón hoy. Y eso va porque va. Cántalo, papá, cántalo.

0: Míralo, bye.
1: Esperamos el año.
0: Piensa en la ciudad de Valledupar. Hoy sí, hoy pa' esa. Yesillazo. Papi, hoy sí. Con el Junior campeón. Me las tomo, papi, me las tomo porque me las tomo. Echa por acá yo. En sintonía de Olímpica Estéreo, Jessica Pérez, un abrazo para Jessica Pérez. Es un abrazo yo escuchando Olímpica, porque me gusta la radio. Hoy ganamos, hoy quedamos campeón.
2: El Junior de Barranquilla, Junior campeón, vive el Junior de Curran.
0: Ahí en el barrio Garupal,
2: le dimos a...
0: escuchando Olímpica. ¿Qué va por aquí a esta hora? ¿Qué va por aquí a ver a esta hora? Luz Dani a esta hora dice yo. Olímpica Estéreo se me dio. Hoy quiero felicitar al nieto que está de Happy Birthday to You. Al gran José Cerna que está ahí de Happy Birthday, ¿eh? Ese celebrándolo con Olímpica Estéreo, la mamá de las emisoras. Saludos para Caterine. Ese John, hoy gana Junior 1-0. Vamos con toda. Un abrazo para ella. ¿Quién juega hoy, Mike? ¿Quién juega hoy? No te muevas, yo no eso. John Carlos Oeso está al aire en Olímpica Estéreo.

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1: El gran Jafín David. Ahora es cuando, amor, ahora es cuando se titula esta.

0: que cantarlo, May, hay que cantarlo, May, ahorita. De fiesta en Valledupar, porque juega el cuadro tiburón Junior de Barranquilla. Revisando por acá, cinco veces que se ha enfrentado Junior de Barranquilla al Atlético Nacional.
1: El Junior de Barranquilla.
0: La primera, una ganada.
1: Vive el Junior de Curramba.
0: La segunda la perdió Junior. La tercera la ganó Junior. La cuarta empate. La quinta la ganó Junior de Barranquilla. De esas cinco enfrentamientos que ha tenido el Junior de Barranquilla con Atlético Nacional, ha ganado tres, ha perdido uno y ha empatado uno. Ya va bien la serie.
1: Nuestro Junior campeón tiene garra y corazón. Nuestro Junior.
0: Que no es nuevo, ¿eh? Que a Junior le va bien en ese estadio de Medellín. Bien le va el cuadro tiburón. Ahí en el Atanasio Girardó. Me acuerdo cuando le ganó ahí, le ganó en al Medellín, le ganó también, le rebató una final. Al mismo Nacional y también le quitó una final. Al Medellín en el último minuto. Con Vladimir Hernández. ¿Lo recuerdan? Con Nacional en el 2004, ¿lo recuerdan? Con Arzuaga, el Torito Arzuaga. Desde el punto penal. ¡Ay, papá!
2: Ajá. En el Metropolitano. Después.
3: No, hermano. ¿Cómo así, pues? ¿Nos va a joder en Medellín también? ¡Ay, María!
2: ¡Brujo!
0: Vamos con toda hoy.
2: ¡Junior!
0: Acá Rosa María me dice yo, gana Junior 1-0. Eso va porque va.
2: ¡Juniorista! ¡Juniorista que se respete! ¡Es olimpiquista!
0: Solo para el UWR 523. Jorge Álvarez me dice yo en sintonía de Olímpica Estéreo. El zapatito vacilador, el taxi vacilador. Me dice yo, compláceme con una canción ahí. Soba, papá, dale la firma.
2: Primero ganamos en el Metropolitano.
3: Después. No, hermano. ¿Cómo así, pues? ¿Nos va a joder en Medellín también? ¡Ay, María!

¿Y quién no se acuerda de esto, ah? Esto lo bailé yo en los bazares. Rico, sabroso, ¿eh? Se llama Isla para Dos. Me dice el Chiqui, uy, yo, este tema me pone, mejor dicho, me pone a recordar mi infancia. El UWR 523. Reportando la sintonía.

Esta canción le pega en todo el corazón a Ángel, ¿eh? El gran Ángel. Queda duro esta canción. Mejor dicho, directico al corazón. Sin coger para otro lado, nada. Directico al corazón. El gran Ángel. Ahí en Dios. Un abrazo. El empresario. El gran Ángel Alberto Arroyo Castilla. Ahí está en sintonía. Qué gran empresario, este exitoso. Firme uno va con Olímpica Estéreo. Que no se acuerda de esto, ¿eh? Epa. Bailaba uno esta vaina sabroso.

0: que no baila eso. Ese es el que sale piqui, piqui, piqui, piqui. ¿Quién no bailó este? Ah, oye este. Está emocionado Mike, ¿eh? Emocionado el señor Mike Chan. Quiere salir, glosa por aquí, glosa por allá, Mike.
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0: ¿Qué tema es, ya? Wilfrido Vargas, dueño de esa agrupación.
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0: Ahí por acá yo recordando sintonía desde Villanueva. Jairo Vega, conectado con Olímpica, en serio, ¿ah? ¿Eh? Señor, para que me haga el favor de regalarme una canción del maestro Iván Villazón. 60, 90, 60. Ay, compadre, te va con toda. Voy con más, señores, aquí está.

0: Es el rey de los pueblos, el rey del sentimiento, Farid Ortiz. Estoy enamorado. Bueno, listo, señores, ya el partido a punto de empezar. Ya hicieron todos los protocolos. Ya, himno. Se viene, señores, el pitazo del Wex. Ese gran partido Atlético Nacional, enfrentando al Junior de Barranquilla. Queremos que hoy al Junior le vaya bien, ¿eh? Estadio completamente lleno. Silveira en la portería, Guerrero, Yermay Peña, Riveras, Suárez, Ángel, Ríos, Barrios, Muriel. Buena nómina, va con toda hoy Junior, ¿eh? Muchos pensaban que Teo iba a entrar de titular. Ustedes saben que Teo no entra de titular siempre en esos partidos. Siempre entra en el segundo tiempo, minuto 70, 75. Depende cómo vaya avanzando el partido, cómo vaya el Junior, ingresa Teo. Bueno, esperemos a ver el Junior de Barranquilla hoy pueda traerse la estrella número 12 de allá de Medellín.
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0: con tenis. Ya el Junior lo ha hecho y ha traído muchas estrellas de ese estadio. Con Nacional, con Medellín, ha ganado. Bueno, señores, listo para empezar el partido. Olímpica Estéreo. Ex Olímpica Estéreo, vamos a echar contando de cómo va el partido del Junior de Barranquilla para aquellos que están camillando. Bueno, que sean de pronto que no están en la ciudad. Pero se están viendo el partido por televisión. Listo, señores. Bueno, le voy a estar contando minuto a minuto cómo transcurre el partido del Junior de Barranquilla enfrentando al Nacional. Oigo más. Aquí llega la bomba sexy del vallenato. Ana del Castillo. Perdiste la batalla.

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pasó, Ángel? ¿Qué pasó, hombre? ¿Cómo va a salir? ¿Cómo va a salir? ¿Cómo va a salir usted con esa, Ángel? ¿Hincha de quién? ¿Hincha del Junior, Ángel? Bueno, en este momento, minuto 10 del primer tiempo. Ahí va Muriel. Está atacando el Junior de Barranquilla. Excelente. No fue a esconderse el Junior de Barranquilla. No fue a defenderse. Está atacando el cuadro tiburón, ¿ah? Ha tenido varias opciones ya. Dos tiros de esquina, si no estoy mal, el Junior de Barranquilla. En estos momentos, minuto 10 del primer tiempo. En el global, 3-0 ganando Junior de Barranquilla. En las estadísticas, posesión de balón, 55% para Junior, 45% para Nacional. Remates, un remate de Junior a puerta. Nacional no lleva ni uno. Mire, Cornes, 3 tiros de esquina para Junior de Barranquilla. Pases, 73% para Junior, 69% para Nacional. En estos momentos está el Junior de Barranquilla atacando. No va a esconderse el cuadro tricolor, ¿eh? Eso me gusta. Minuto 11 del primer tiempo. Todo normalito, atacando el Junior de Barranquilla. Bien los jugadores enchufados. Muriel, Castrillón, Germain Peña, todos los muchachos concentraditos ahí. Primer tiempo, señores, 12 minutos del primer tiempo, Junior Nacional.

Bueno, inició atacando Junior de Barranquilla. Se paró el partido en el minuto 8 debido a un corte del Junior. Y la hinchada empezó a arrojar papel higiénico, como siempre. El jugador Barrio fue golpeado por uno de esos papeles. Bueno, y ahí pararon el partido. Bueno, a Junior le conviene, que no le conviene es a Nacional. Paremos a ver cómo transcurre este primer tiempo en el Atanasio Girardó, Medellín. Nacional Junior, 0-0, primer tiempo. Señores, aquí llega el papá de los pollitos, de los gallos y de los gavilanes, Diomedes Díaz, con esta buena canción. Lo mismo me da sonar.

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0: Es el maestro Jorge Oñate. La canción se titula La Parranda y la Mujer. Tremendo clásico este, ¿ah? Dice, la parranda y la mujer son dos cosas que yo más quiero. ¡Carajo!
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0: Eso era antes, ya yo soy un hombre retirado. Eso era antes. Ya no, ya no.
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0: ¡Ay, mi mamá!
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0: Es como suena este vallenato y sabroso, ¿eh?

0: Clásico de clásicos, éxito de éxitos, palo tras palo.
1: ¡Sonando! ¡Palo tras palo!
0: Bueno, señores, en estos momentos termina el primer tiempo entre Junior y Nacional. Posesión de balón, posesión de pelota. 68% para Nacional, 32% para Junior. Remates, 13 para Nacional, 5 para Junior.
2: Le dimos a Barranquilla.
0: Corner, tiro de esquinas, 7 para Nacional, 4 para Junior. Pases, 64% para Junior, 79% para Nacional.
3: En la cancha valen los goles, los del Junior.
0: Empezado Nacional a agitar, a apretar. Tiró opciones de gol, donde se jugó un fuera de lugar a favor de Junior.
3: Esperamos el año entrante para seguir echando para adelante.
0: Bueno, bien, primer tiempo en el global, ganando Junior 3-0. Vemos esto totalmente bien.
1: ¡Junior!

0: Junior.
1: Al salir de la escena,
0: es un
2: bien por el Junior, bien por el Junior. ¡Ay, tiburón!

0: damas y señores, 5:58 minutos. Pero Carlos Obeso está al aire contigo. ¿En dónde más? ¡Oh! Serio, la número uno, voy con esto. Aquí está Rickster, la voz se llama La María.
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0: estamos bien.
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2: 6 en punto.
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